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1: De hecho, ya el contenido ya está disponible por ahí a través de nuestro canal de YouTube Bésame Colombia. Estamos iniciando una nueva semana, pero cerrando un mes que ha sido bastante lleno de noticias, bastante lleno de muchas especulaciones, bueno, muchas cosas que les vamos a contar en esta hora. Hoy es 31 de agosto, te acompaña Bésame. Buenos días con Bésame. Y solo se me ocurre amarte, Alejandro Sanz. Estamos en esta nueva hora con Bésame te enamora. Bésame.

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1: Ya tenemos las 6 de la mañana, 10 minutos en Bésame.
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1: 31 de agosto, iniciando la semana, Luis Miguel con Inolvidable. 6:10, buenos días. Se reportan a través de WhatsApp 312-891-0740. Si nos quieren seguir, lo hacen a través de nuestras redes sociales, @ Bésame Popayán FM y en TikTok, Bésame Popayán. Ahí estamos. Bienvenidos. 6:11 ya.

0: Esta canción la presenta Luis Miguel, se llama Inolvidable. Son las 6:14, 6:14, con los buenos días también en esta mañana del lunes. Buenos días, buenos días, buenos días. El último día del mes de agosto. Mañana arrancamos el mes de amor y amistad, el mes de septiembre que se viene también con muchas sorpresas, con muchos eventos, para que todos ustedes estén preparados para disfrutarse de este mes. Darle gracias a Dios primero que todo por este nuevo día, este nuevo amanecer en la ciudad de Popayán. Darle gracias a Dios por cada uno de nuestros familiares, por la salud, por el trabajo, por todo lo que nos da día a día. Gracias, Dios, por despertarnos. Podemos despertarnos, tener un hogar, tener un delicioso café caliente por la mañana. De verdad que hay tantos privilegios que a veces nos olvidamos de dar gracias, ¿sabe? Que a veces nos olvidamos de valorar y siempre estamos en el modo exigencia. Exigimos, pero no agradecemos a veces lo que hemos construido y lo que tenemos hasta el momento, pero eso también es importante. Así que hoy vamos a agradecer por todo, sobre todo por la vida y por todo lo que nos rodea. Eso bonito, eso positivo también, que nos inspira a seguir adelante y a dar lo mejor de nosotros cada día. Así que hoy a todos nuestros oyentes, los que están conectados desde muy temprano también con nosotros, nuestros fieles oyentes, gracias por estar ahí y desearles un feliz y bendecido lunes, un feliz y bendecido comienzo de semana. Aquí estamos listos para entregarles noticias de tránsito, movilidad. Sí, estuvo agitado también en temas de tránsito y movilidad este fin de semana. Temas también de orden público en el departamento, las noticias, el tema obviamente del volcán Puracé también. Bueno, todo lo que es tendencia a través de redes sociales, noticias de salud y muchísimo más para que ustedes también estén ahí en sintonía de Bésame en esta mañana. En este 31 de agosto, feliz y bendecido lunes para todos. Yamilet Zúñiga, Dieguito Chavaco acompañándolos. Y estamos para entregarles toda la información en esta mañana.
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1: En este último día del mes de agosto, en este lunes, comienzo de semana, mi Dieguito Chavaco, vamos a hablar de tendencias también, de qué se habla a través de redes sociales en esta mañana.
2: Bueno, hablemos de tendencias globales. Definitivamente Shakira y Karol G se llevan este cierre de mes como tendencia global, ahí tal cual como si fueran las dos primeras, las únicas en el mundo. Dos colombianas hacen historia, Karol G y Shakira se ubican este domingo 30 de agosto, cerrando este mes de agosto con los primeros lugares del Daily Top Songs Global de Spotify, el listado que reúne las canciones más escuchadas, y obviamente se dan ahí la mano con canciones perfectas como la del Mundial, por ejemplo.
1: Karol
2: G con su anterior álbum también, que está girando en Estados Unidos, y obviamente pues la canción más importante sí o sí para esta temporada ha sido la del Mundial, Dai Dai. 3.5 millones de reproducciones, imagínense.
1: 3.5 millones, y esa iba para una causa benéfica además, sí, ¿no? Sí, entonces sí, como sí, que muy bonito pues todo este tema de labor social, de ayudar a los niños también que más lo necesitan, y más pues con tantas reproducciones. Oiga, es que hasta por sí, estos días me la seguían solicitando, ¿sabe? Porque es que uno como que dice, ah, esta canción es del Mundial, pero sigue también causando euforia.
2: Sí, definitivamente, y Karol G que se posiciona ahí en esos primeros lugares también con Bye Wow, que ha escuchado por ahí un pedacito.
1: Ah, sí, es la están bastante, utilizando sí, mucho las historias de es Instagram.
2: Está bastante, ¿cómo se dice? Bastante pegadiza. Uh-huh. 4.139.997 reproducciones. 4.139.000, imagínense. Fue lanzada, y eso fue lanzada hace un mes apenas.
1: Sí, claro.
2: Entonces, bueno, Colombia se despierta hoy con esos primeros lugares. ¿Qué significa esto para ellas? Dinero. O sea, esto es dinero también y mucha representación a nivel internacional, donde la bandera de Colombia, dicen, ¿de dónde es Shakira y Karol G? De Colombia.
1: Tremendo, ¿no? O sea, ya tener, digamos, como esa base, digamos, todo ese recorrido, porque no la han tenido fácil también, o sea, detrás de esto hay un gran trabajo, hay años de sacrificio, hay muchos, ¿no?, que también recibieron, pero ya en esta ocasión están recibiendo como el triunfo, los frutos, digamos, de todo lo que han sembrado durante toda su vida en su carrera musical, una carrera muy disciplinada, de mucha ayuda también, porque Karol G también, o sea, ayuda muchísimo en tema de labor, de fundación, labor social. Entonces ese corazón son bonito que lo tienen, hace que les fluya todo también, sí, y sí, que sí, todo esto ya reviente y les vaya muy bien con esas canciones.
2: Exacto, mucha gente dirá, pero eso en qué puede influir en nosotros, en mucho, porque digamos que en la India que estén escuchando Dai Dai, ¿a dónde se van a dirigir? A Colombia.
1: Claro, o sea, eso es mucho a nivel mundial, eso es sacar la cara positiva de nuestro país, en medio de todo también.
2: Despertamos hoy en el lunes con estas dos tendencias y que significan muchísimo para Karol G y para Shakira.
1: Bueno, ya se viene el mes de amor y amistad también a propósito, y pues obviamente nuestra colombiana también con esos clásicos que no pueden faltar, aquí los pueden escuchar también con Bésame, 6:23 minutos.

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1: Avanzamos en esta mañana de lunes, son las 6:27 minutos, que no se le haga tarde.
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1: Definitivamente en nuestro departamento del Cauca, quien habrá dado de qué hablar todo este fin de semana y con susto a bordo, ha sido el volcán Puracé, que ha presentado sismos y gracias a Dios de baja magnitud, sí, mi Dieguito, hasta sí, el momento. Sí, sí. ¿Pero qué dicen las autoridades sobre ese tema?
2: Bueno, el Servicio Geológico Colombiano dice que el volcán Puracé continúa en alerta naranja. Había una imagen que estaba rotando muchísimo a través de las redes sociales donde decía que se debía evacuar y que estaba en alerta roja, pero obviamente ese tipo de noticias que generan mucha zozobra en alguna gente, pues bueno, en algunos usuarios de las redes sociales, causó pues mucho tema, mucho temor. Pero no, definitivamente las autoridades dijo no, el volcán sigue en alerta naranja. Y desde el pasado sábado a las 4:20 de la tarde se empezaron a registrar muchos sismos, pues referentes a todo lo que es el incremento de sismicidad social, fracturamiento de roca, dicen las autoridades. Número de eventos como la energía liberada, que se han registrado al menos 472 sismos. Desde el pasado fin de semana, desde el sábado. Dios. Principalmente en el nororiente del volcán Puracé, al menos 7 fueron reportados como sentidos por habitantes de Puracé, Totoroso, Taray, Popayán. Recuerde que en la noche del sábado, 11:37 más o menos de la noche, el que se registró, que se sintió en la ciudad, sí. Y obviamente pues en estas poblaciones se han registrado 2 emisiones de ceniza y durante la mañana flujos de lodo secundarios por la quebrada Agua Blanca, que muchos de los pobladores también dijeron, la popular cascada que bajaba con su agua limpia, bajaba con su agua negra ahora, las intensas lluvias en la parte alta del volcán, y obviamente pues el Servicio Geológico Colombiano mantiene el monitoreo permanente de la actividad volcánica y recomienda no acercarse a las zonas de los cráteres de los volcanes de Puracé, Piocoyó y Curiquinga, ni en las cabeceras de los ríos que nacen de ellos. Esa es la recomendación.
1: Muchos que no pudieron conciliar el sueño el sábado pasado por este tema de los temblores, mi Dieguito, es que en horas de la tarde también hubo como uno o dos que se sintieron más, el más intenso obviamente que fue en horas de la noche, uh-huh. El de las 11 de la noche, y de ahí, o sea, ya se vio como el susto, más los que vivimos, digamos, en la parte alta de edificios, sí. De apartamentos, sí, sí, sí. Se siente más fuerte y uno dice, oh, pero ¿a qué horas uno llega ya? Digamos, gracias a Dios, como le digo, fue corto, pero sí se sintió bastante el remesón. Entonces, sí, como sí, que sí. Ese pánico también, y con lo que estamos viviendo, mi Diego, porque es que venimos de un terremoto de magnitud 7.4, entonces como que todavía todo eso no lo superamos, y se viene ese tema también del volcán, de la emisión de ceniza, de estos cambios, entonces está como ahí la zozobra, pero de eso se aprovechan también las personas malintencionadas, como lo dicen, a generar más pánico, a generar temor con noticia falsa. Entonces la invitación es la que siempre hacemos aquí cada mañana, ir a las fuentes directas al Servicio Geológico Colombiano, que siempre está dando el aviso, obviamente los boletines de información, pero no compartamos esta información falsa a través de WhatsApp. O sea, si no está corroborada, no la comparta, porque sí. Esto lo que hace es generar pánico, es generar más sobre lo que dice. O sea, hay gente de que nosotros sabemos, digamos que, podemos verificar y podemos mirar si la noticia es falsa o no, pero hay personas que están en este pánico y les puede afectar mucho también en el tema psicológico, sí. Me Diego, porque esto afecta también mentalmente, entonces peor, o sea, imagínese si uno se asusta nomás con esta información y con lo que está pasando, ahora que le vengan a uno con información falsa y que digan, no, es que ya se va a reventar el volcán, no.
2: Sí,
1: o sea,
2: sí, tampoco. Definitivamente, esos grupos de WhatsApp, por ejemplo, no he visto que familiarmente existen, entonces sí. Empiezan a compartir ese tipo de imágenes o de videos y que se expanden rápidamente, y obviamente en las tías, especialmente de nuestros padres, ese temor como que empieza a crecer, y ellos a veces siguen compartiendo. Sí.
1: Entonces, se ponen nerviosos, oigan, y de una vez a compartir. Obviamente aquí siempre les estamos informando y siempre estamos corroborando la información. Nuestros compañeros también de Caracol Radio, que tienen la información de la mano, entren a estos sitios también de información autorizados y que siempre estamos pues de la mano con las autoridades para informarles lo que es, mi Diego, para
2: así
1: que estén
2: es,
1: muy atentos.
2: Para que lo tengan muy en cuenta, por favor, ahí el volcán, la cadena volcánica con los Coconucos, que continúa en alerta naranja. Así que bueno, dos emisiones de ceniza que se han registrado en la mañana de hoy también, y que bueno, la Oficina Asesora de Gestión del Riesgo está muy atento a toda la información también, y obviamente el Servicio Geológico Colombiano, que están haciendo sus reportes a cada momento.
1: Exactamente, y eso sí, tomar, digamos, las medidas, la precaución, el tema del botiquín, o sea, esto no es para generar alarma también, sino que debemos tenerlo toda la vida, ¿sabes? O sea, como ser precavidos también el tema de tener estos elementos, digamos, en casa, por cualquier cosa que pueda suceder. O sea, esto sí, y está también ahí en el Servicio Geológico Colombiano, que hacen estas recomendaciones de seguridad en casa también. Así 6:36 a.m. ¿Algo más, mi Diego?
2: No, es lo que ha sido este fin de semana, cerrando este mes de agosto con todo lo que tiene que ver, que en este caso sí, el tema de la sismicidad sí es influencia del volcán Puracé, para tenerlo en cuenta.
1: Perfecto. Son 6:36 a.m. en Bésame.
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0: ¿Dónde jugarán los niños? Ahí está Maná en esta mañana con Bésame y continuamos acompañándolos con esas canciones favoritas, pero también recordándoles que en Colombia, cuando hay algo que celebrar, hay pollo, sí, no puede faltar el pollo colombiano con FENAV y FONAV. 6:41 en Bésame.
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2: Bueno, ahí está la invitación para que no se pierdan de las novelas Bésame también a través de nuestras redes sociales. 6:46, hablemos de tránsito, movilidad, pico y placa, temas de accidentes, que fue lo que ocurrió ayer en el sector de las Yescas, Timbío también. Con un accidente de tránsito,
3: sí,
2: mi Diego.
3: Bastante fuerte. Lo han registrado a través de las redes sociales. La gente que estaba pasando por esos momentos en esta vía entre Popayán y Timbío, bueno, las Yescas Timbío, se registró este accidente exactamente ahí en el sector. Un camión rodó por un abismo. El conductor

0: con calle 60 Norte, sector de Bellavista, no comenzarán a operar en las fechas inicialmente previstas, como lo habían hecho saber que sería en el mes de septiembre. La decisión se tomó mientras se atiende y aclaran las observaciones realizadas por la personería y obviamente pues se adelantan las verificaciones correspondientes. La alcaldía también precisó que estos dispositivos sí cuentan con autorización de la Agencia Nacional de Seguridad Vial mediante resoluciones la 002 y la 141/2026. Por eso, la atención no se trata de una cancelación ni de una declaración de ilegalidad, como lo han dicho muchas personas que de hecho el pasado viernes querían hacer como una especie de plantón y obviamente hacerse sentir, alzar su voz en cuanto a este tipo de dispositivos. Entonces, bueno, lo que se dice es que por ahora se frena y la etapa pedagógica y el comienzo de la operación sancionatoria quedaría suspendida por ahora y la alcaldía pues estaría anunciando posteriormente cuál sería esa nueva fecha donde ya estarían activas.
1: Okay, o sea que por ese todo este tema entonces está en stand-by todo. Exactamente. Lo de fotomultas.
0: Exactamente, para que lo tenga muy en cuenta porque mucha gente ya decía, no, yo ya por ahí ya no paso porque no tengo tal documento.
1: No, imagínese que si no se genera entonces trancón por ahí se va a empezar a generar por otros lados.
0: En ese caso la avería González, claro, que sería el tema.
1: Bueno, ahí están temas de las fotomultas, tema también de los vehículos de Urbacer que sufrieron también el atentado también con artefactos explosivos contra su base de operaciones y esto fue también el pasado sábado, o sea, estábamos en el tema del temblor, pasando el susto.
0: Y al instante fue este otro temor.
1: Exacto, donde pues obviamente Urbacer rechaza de manera categórica y contundente este ataque que se registró en la madrugada del domingo, cuando aproximadamente era la 1:30 de la mañana, y fue que fueron lanzados precisamente artefactos explosivos contra la base de operaciones de la empresa. Afortunadamente, este hecho no dejó ninguna persona herida, pues sin embargo, ocasionó daños materiales, incluyendo la afectación de varios vehículos recolectores, que vuelva a poner en riesgo pues la vida, la integridad de los colaboradores, así como la continuidad del servicio público de aseo en la ciudad, es lo que dice en un comunicado de prensa Urbacer. Así que pues bueno, ahí está, estaremos muy atentos qué dicen las autoridades sobre este hecho también. ¿Sabe dónde se dio un accidente también de tránsito?
0: ¿Dónde?
1: En el Charco, pasando la entrada del tablón en la vía Popayán-Tambo, también Popayán. Hubo accidente de tránsito.
0: Bastante transitada esta vía y bastante llena de accidentes, ¿sabes?
1: Sí, señor. Bueno, ahí está, temas de tránsito, movilidad también en esta mañana. Ustedes son nuestros reporteros en las calles, recuerden, a través del 312-891-0740. 0740, por ahí ustedes reportan tránsito, movilidad, los trancones, donde hay accidentes, bueno, para que nuestros oyentes también tengan otra vía alterna, todo eso nos lo cuentan a través de nuestro WhatsApp 312-891-0740. Ahí está el tema de tránsito y movilidad.
0: Así es. En esta mañana. 9 minutos para que llegue a las 7 de la mañana y vamos a tener el pico y placa a partir de esa hora hasta las 8 de la noche. 9:00 corresponde para este lunes.
1: Perfecto, 9:00, ya lo saben entonces. Son las 6:51.
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0: Padre Cepeda, Dios te bendiga. Viva Colombia. Gracias.
1: Viva León. Gracias.
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1: Y aquí estamos con Bésame, Bésame, te enamora. Por supuesto, buenas canciones. Una hora más que se viene con noticias positivas. Por supuesto que no se pueden perder con más información de lo que pasa en Colombia, en nuestro departamento del Cauca. Como siempre, cada mañana con Bésame. Son las 7:02.

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1: Como Bésame Te Enamora, llega a esta hora la noticia positiva con buena energía presentada por la Compañía Energética de Occidente a las 7:07. Bueno, positivas también porque hay que hablar de eso bueno que pasa en nuestra ciudad, en nuestro país también.
2: Así es, bueno.
1: Sí, para el mundo entero.
2: Sí, se sigue hablando de Juanes, por ejemplo, de esta campaña, una iniciativa muy chévere también de la reconstrucción. ¿Qué ha pasado después del terremoto en Colombia? Pues obviamente las ayudas, sí. Todo se hizo sentir, la gente en Colombia. Y bueno, Juanes anunció que busca recaudar para el Chocó, y en esa reconstrucción busca recaudar 15,000 millones de pesos, ¿saben?
1: Dios.
2: En esta campaña donde Juanes pues ha tomado la iniciativa con la Fundación Mi Sangre, que es su fundación, pues busca recaudar este dinero para la reconstrucción de muchos sitios ahí en Chocó, y a ellos se le suma Alejandro Sanz y Juan Luis Guerra. Entonces, está interesante todo lo que está sucediendo con Juanes, nuestro cantante colombiano, donde el artista compartió esta iniciativa a través de sus redes sociales y pidió a sus seguidores sumarse a esta gran campaña con aportes que, aunque puedan parecer pequeños de manera individual, pues permiten que en grupo alcance una cifra significativa gracias a la participación de millones de personas, porque habíamos hablado, Yamilet, de que al inicio pues se cubre como una primera necesidad,
1: sí.
2: Pero después de que van pasando los días, ¿qué se espera? Pues bueno, la reconstrucción.
1: Exacto, y es ahí donde también debemos estar unidos, no solamente digamos en lo comienzo y en la euforia, obviamente que sí sirve muchísimo, pero también en este proceso de la reconstrucción, que es algo muy importante y donde debemos seguir apoyando.
2: Así es, pues bueno, Marea Viva se llama esta iniciativa de Juanes, donde se van a sumar millones y millones de amigos afiliados a todo lo que se da en cuanto a la industria musical. Vean, está Alejandro Sanz, Manuel Medrano, Goyo, Juan Luis Guerra, está Nicky Jam también, que se suma para esta reconstrucción, y figuras como Bailia Vidal y Altafulla. Entonces, bueno, con el reporte también se reparte como ese protagonismo. James Rodríguez, David Ospina, John Arias, Mariana Pajón, Rigoberto Urán y Néstor Lorenzo, que estarían haciendo parte también de esa reconstrucción y la iniciativa de Juanes.
1: Perfecto, buenas noticias. Entonces, noticias que nos encanta dar también en esta mañana con Bésame. Bueno, y hablando de esas iniciativas, vea, con la noticia positiva, con buena energía, con la Compañía Energética de Occidente, pues CEO también se sumó a estas iniciativas de solidaridad para apoyar a las familias afectadas por el terremoto del pasado 10 de agosto. Pues la compañía puso a disposición sus vehículos, capacidad logística y equipo humano para contribuir también a que las ayudas llegaran a quienes más lo necesitan, reafirmando obviamente su compromiso con las comunidades y acompañándolas también durante todo este proceso, el proceso de recuperación. Pues ahí está, como siempre también, CEO que se suma a estas bonitas iniciativas solidarias, apoyando también a todas las familias afectadas. 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
1: Ya tenemos las 7 de la mañana, 17 minutos.
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1: Bueno, hoy es lunes, estamos iniciando la semana 31 de agosto, cerrando mes además. Bueno, Pimpinela con Diango y en esta canción donde es toda una historia, parece una telenovela esta canción, ¿ah? Bueno, Pimpinela, en este caso Lucía es la infiel, Joaquín es como que el esposo ahí abnegado y Diango es el que se inmiscuyó ahí entre esa relación. Bueno, parece un trío amoroso que no termina nada bien. A las 7:18 escuchas Bésame.
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1: A ti con Ricardo Arjona a las 7:22. Los voy a saludar en instantes a través de WhatsApp. Vayan y dejen su mensaje, ese reporte, ¿dónde anda? ¿Está saliendo de casa? ¿Está en casa? ¿Ya está en su trabajo? ¿Ya está en la oficina? Bueno, usted me dirá dónde está escuchando Bésame, cómo lo está haciendo, qué dispositivo. Si está a través de la radio, si está a través de su celular, si está desde su computador. Bueno, usted ya me lo dirá. ¿Qué va en la radio ahí de su carro? También me lo contará a través de WhatsApp.

0: Alberto Plaza en la mañana. Canciones perfectas, románticas, perfectas para cantar. Y Yo Te Seguiré es una de esas canciones. A las 7:32, ¿qué está pasando en nuestra región? ¿Qué está pasando en el Cauca?
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0: Bueno, ¿qué está pasando? Te contamos aquí en esta mañana a través de Bésame a las 7:32 de la mañana, donde dirijámonos a Cajibío, Cauca, exactamente. En este municipio, en este corregimiento, padre e hijo, ambos firmantes del acuerdo de paz, fueron asesinados en zona rural de Cajibío, Cauca. Richard Vidal a esta hora nos amplía la información. Richard, buen día.
2: Se trata de José Deiber Giraldo Herrera y Yerley Andrei Giraldo Marín, quienes fueron encontrados sin vida junto a la vía que conduce al corregimiento del Carmelo. Con estos homicidios, Indepaz contabiliza 10 excombatientes asesinados en Colombia durante el 2026. Información preliminar señala que ambos fueron citados y retenidos por integrantes de un grupo armado cuando se movilizaban por la vía hacia el corregimiento del Carmelo. Posteriormente fueron encontrados a un costado de la carretera junto a un letrero en el que se los señala como presuntos colaboradores de las disidencias de las FARC. En Cajibío hay alertas de la Defensoría que señalan el riesgo por la presencia de estructuras armadas que se disputan el control de las zonas rurales, donde las comunidades enfrentan restricciones de movilidad y otras acciones de control territorial.
0: Así es, estas y más noticias usted se las va a encontrar en el portal web de Caracol Radio, caracol.com.co, donde usted está con estas noticias y mucho más, donde hay una también que tiene que ver mucho con nuestra ciudad, pues la Procuraduría General de la Nación confirmó la sanción de suspensión del ejercicio a cargo y en habilidad especial de 18 meses contra un docente de una institución educativa en Popayán tras comprobarse actos de acoso contra una estudiante. Le preguntamos a Richard Vidal de quién se trata y cuál es esa institución.
2: El fallo de segunda instancia de la Procuraduría Regional de Juzgamiento del Valle del Cauca determinó que el sancionado identificado como Rodrigo Velasco Palomino utilizó la jerarquía de su rol pedagógico para incurrir en conductas inapropiadas que vulneraron la integridad moral y psicológica de la víctima en marzo del 2023. El ente de control aplicó un enfoque disciplinario de género en el análisis probatorio, calificando la falta como grave a título de dolo. La resolución definitiva establece un precedente institucional en la capital del Caucana sobre el abuso de autoridades en aulas de clase, ratificando la quiebra de los protocolos de protección y la confianza en la comunidad académica local.
0: Así es, pues bueno, las noticias en esta mañana con Bésame Te Enamora tiene que ver también con un dron cargado. Vámonos hasta el norte de nuestra región. Un dron cargado con material de explosivo detonó en inmediaciones de la estación de policía y el hospital municipal de Caloto. No se registraron personas heridas ni daños en la infraestructura asistencial. Richard Vidal en la mañana con Bésame.
2: Hechos se registraron en el perímetro urbano de esta localidad del norte del Cauca. Las fuerzas de seguridad activaron los protocolos de reacción para controlar la situación. Las autoridades judiciales iniciaron los actos urgentes para identificar y capturar a los responsables. La Secretaría de Salud del Cauca confirmó que el hospital municipal mantiene sus servicios con normalidad luego de descartar afectaciones a pacientes y personas asistenciales. Este hecho se suma a los recientes ataques con drones en el Tambo y Buenos Aires, Cauca, que dejaron un militar muerto, 3 heridos y daños en la infraestructura oficial. Tras los sucesos violentos estarían las disidencias de las FARC.
0: De la misma manera, aquí en nuestra ciudad, en la ciudad de Popayán, pues dos hombres en motocicleta hubiesen lanzado explosivos contra la base de Urbacer en Popayán, en el sector de Los Faroles, salida del sur, afectando a la flota de vehículos recolectores de basura. Bueno, Richard Vidal en la mañana de hoy con las noticias. Richard, buen día.
2: La empresa afectada realiza las revisiones necesarias para contabilizar y cuantificar los daños. La alcaldía de Popayán señaló que las autoridades avanzan en las investigaciones para identificar y capturar a los responsables de este nuevo suceso violento. El secretario de gobierno de Popayán, Reinel Polanía.
3: La onda explosiva simplemente generó daños materiales a algunos de los vehículos. Afortunadamente no se presentaron desgracias humanas, heridos y mucho menos muertos. Acabamos de terminar un consejo de seguridad con las diferentes autoridades militares, de policía y administrativas. Señor fiscal que acaba de llegar a la ciudad, una actitud muy proactiva y positiva permitirá adelantar la investigación que ya...
2: Este hecho representa el cuarto ataque contra la empresa operadora de los residuos durante el 2026 en una secuencia que incluye quema de maquinaria y amenazas atribuidas al ELN. Urbacer denunció que el daño a los camiones compromete las rutas de recolección y expone la vulnerabilidad de la salubridad pública frente a las acciones de extorsión y sabotaje de las que viene siendo víctima.
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0: Aquí estamos en la mañana de hoy. Hoy es lunes, día soleado. Ya se ve el sol en la mañana de hoy, 7:36. Veo a Anuar, veo a María del Socorro, a Ivancho, ¿cómo está? A Alberto también, buenos días. Lo saludo mientras que le reviso ese mensaje y compartimos sus reflexiones también del día de lunes en instantes. Carmen Elisa, María Paula, está también Mercedes. Bueno, bienvenidos los que van llegando a la sintonía.

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1: Ya tenemos las 7:46 en Bésame.
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1: Muy buenos días, señores de la emisora Bésame, acompañando. Saludo cordial desde acá de la parte alta de la Galería Las Palmas, como siempre ahí con el viejo Tara, full sintonía.
2: ¿Qué más?
1: Con Tarifa Motos, iniciar labores con estos motores y dándole pues bendiciones, deseándole bendiciones a todos y cada uno de los escuchas. Que Dios bendiga en este inicio de semana, que Dios nos bendiga por todo. Bendiciones para todas aquellas personas que por una otra razón estamos pasando por un mal momento, o que su defecto estemos en la gloria, pero para servir también. Dios les bendiga.
2: Así es, definitivamente. Pues todo lo que se da para un día como hoy, el milagro de la vida, por ejemplo, de tener la disponibilidad de que un 30 de agosto nos dispongamos a levantarnos, a caminar, a irnos a nuestro trabajo, a estar ya en nuestro trabajo. Yo no sé, 7:52, yo creería que la mayoría de gente ya está en su área laboral. Así que bueno, pero en primer lugar siempre el agradecimiento a Dios por este nuevo día. Nada, ustedes, la mejor compañía somos nosotros, ustedes. Ustedes me dicen, Diego, muchas gracias por acompañarme, me dice por acá Zuli. Pero no, gracias es a ustedes. O sea, es una compañía mutua, ustedes detrás de la radio, nosotros detrás de micrófonos. Y bueno, aquí estamos acompañándolos. María del Socorro también, buenos días, ¿cómo me le va? Los voy saludando por ahí también a través de WhatsApp. Mientras van dejando ese mensaje bonito de reflexión, no pierdas jamás la esperanza de ser feliz y de realizarte como persona. Asume cada vez más la rienda de tu existencia. María del Socorro escuchando Bésame. 7:53, cerramos hora de canciones.
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1: Ellos a través de YouTube para que se den la pasadita. Bésame Colombia. Si no se encuentran en YouTube, Bésame Colombia. Ahí van a poder encontrar estas reflexiones hermosas también que nos comparte nuestro compañero Sandro Muñoz, director de Bésame Medellín, a través del canal de YouTube. Ahí están también los capítulos de Inexpertas, historias de cachos. Está también Puebleando. Bueno, vayan y se dan la pasadita por Bésame Colombia, nuestro canal de YouTube, para que puedan ver todo nuestro contenido también. 8:19. Yamilet Zúñiga los sigue acompañando en esta mañana de lunes, comienzo de semana, fin de mes de agosto. Ya mañana arrancamos el mes de amor y amistad. Vea, se viene como sorpresas también para que nos preparemos todos eventos especiales, los saluditos y dedicatorias, por supuesto, con Bésame en el mes de amor y amistad. Y los saluditos de cumpleaños también. Bueno, los que están cumpliendo años me dejan saludito a través de nuestro WhatsApp, Bésame 312-891-0740. Feliz mañana, feliz lunes, feliz comienzo de semana. Ya venimos con temas de salud también en este lunes especial con Bésame.
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1: Avanzamos en este lunes con Bésame, son las 8 de la mañana, 24 minutos.
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1: Ya son las 8 de la mañana, 29 minutos. Hablemos de salud y hablemos de estos dos vegetales que podemos tener en casa, pero ¿cuáles son las diferencias entre la espinaca y la acelga? Características, valor nutricional, usos en la cocina. Bueno, de esto les vamos a hablar en esta mañana también. Los que nos encanta tener ahí en la nevera, bueno, la espinaca y la acelga. Si usted disfruta preparar una gran variedad de platos con verduras y se ha encontrado en el mercado preguntándose cuál elegir entre espinaca y acelga, bueno, pues este artículo les va a ayudar muchísimo a entender las diferencias clave entre ambas, basándose exclusivamente en la información disponible. Aunque estos vegetales pueden parecer similares y en muchas recetas intercambiables, al analizarlos de cerca revelan particularidades que pueden hacer la diferencia al momento de cocinar. La acelga, por ejemplo, cuyo nombre científico es Beta vulgaris var, pertenece a la misma especie de la remolacha. Estamos hablando de la acelga, aunque cada una se cultiva aprovechando partes distintas de la planta, mientras que en la remolacha suele aprovecharse principalmente la raíz. La acelga se consume por sus hojas amplias y sus característicos tallos gruesos, conocidos como pencas. Estas pencas presentan variedad de colores: blanco, amarillo, rosado o rojo, y las hojas varían de tono de verde según la variedad. Nutricionalmente, la acelga destaca por su alto contenido de fibra, así como aportan también vitaminas A, C y K y minerales esenciales como hierro y magnesio. Estos nutrientes contribuyen a distintas funciones del organismo humano, con la fibra jugando un papel destacado en el normal funcionamiento del aparato digestivo. La espinaca, por su parte, lleva el nombre científico de espinaca olearasa, y esta hortaliza forma una roseta de hojas que pueden ser lisas o con diversa ondulación, dependiendo de la variedad cultivada. A diferencia de la acelga, la espinaca no desarrolla tallos gruesos. Por ello, normalmente se aprovechan solo sus hojas. Su ciclo de cultivo suele ser más corto, convirtiéndose también en una opción ideal para quienes desean cosechar hojas frescas rápidamente y en espacios pequeños como huertas urbanas o macetas. Como la acelga, también se consume tanto cruda como cocida y es muy usada también en recetas como ensaladas, sopas, tortillas o también sándwich. En conclusión, aunque ambas son versátiles en la cocina y comparten la posibilidad de ser incluidas en una variedad de preparaciones, no son iguales ni en estructura ni en sus requerimientos de cultivo. La acelga presenta mayor resistencia, permite cosechas sucesivas y ofrece tallos carnosos, mientras que la espinaca tiene hojas más tiernas y un ciclo de producción más rápido, pero es sensible al calor. En definitiva, la mejor elección dependerá del tipo de plato que usted desee preparar y de las condiciones de cultivo que tenga disponibles. Ahí está entonces, para todos los que me preguntan, bueno, ¿y cuáles son los principales beneficios nutricionales de la espinaca y la acelga? Pues de acuerdo con esta información, les recuerdo que tanto la espinaca como la acelga son fuentes relevantes de vitaminas A, C y K. Además, la acelga proporciona también minerales como hierro y magnesio, sumando a un alto contenido de fibra, lo cual ayuda también al funcionamiento óptimo del sistema digestivo. Así que de este modo, ambas hortalizas representan excelentes opciones para enriquecer la dieta cotidiana con nutrientes esenciales. Usted va a ir a la galería el día de hoy, no se olvide. Acelga y espinaca, ahí la pueden tener también en diferentes recetas. Contiene fuentes de vitamina A, C y K para que lo tengan en cuenta. A las 8 de la mañana, 33 minutos. Salud en esta mañana con Bésame.
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1: 8 de la mañana, 37 minutos. Avanzamos con Bésame 8:37.
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Y aquí seguimos con Pésame, Bésame, Te Enamora, 8:46 avanzamos con tus canciones favoritas, pero también tenemos invitaciones. 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

0: 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Bésame, ya son las 8:49.
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0: 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Bésame, 9 de la mañana, 5 minutos.
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1: Bueno, hablemos de tendencia, de qué se habla también a través de redes sociales en este lunes, inicio de semana.
2: Definitivamente todo lo que ha sucedido en Nepal, empiezan a salir historias que son historias de vida, ¿sabe? Un profesor, un director de escuela que salvó a 900 estudiantes minutos antes de que del aluvión en Nepal. Imagínese que el director Rajendra Dawadi, director de la escuela secundaria Tribhuvan Trisuli, en Nepal salvó a 900 alumnos al ordenar esa evacuación apenas 10 minutos antes. O sea, se notificó de que algo estaba sucediendo en la parte superior de la colina, y obviamente él dijo, no, pues aquí prima más la vida, así sea que sea una falsa alarma o no. Pues él dice, no, pues tras recibir varias llamadas de alerta y el aviso de un padre, pues Dawadi ordenó a los estudiantes dirigirse a zonas más elevadas y pidió que los autobuses escolares abandonaran la zona. Y pues pocos minutos después sucedió la tragedia, que si él no hubiera tenido como esa iniciativa de sacar a los estudiantes, pues otra historia sería de catástrofe, en este caso con los niños, imagínense. O sea, están saliendo como hacia la parte posterior de la escuela, y cuando a los minutos pasa este aluvión, imagínense.
1: Dios mío, ese sí es como un milagro, yo digo. O sea, tenían que salir en el momento exacto, porque uno ve las imágenes y uno dice, bueno, ¿y por qué la gente no salió antes? O sea, ¿por qué los que quedaron atrapados incluso, o sea, no tuvieron un aviso previo? Pues muchas cosas que uno piensa acá detrás de la pantalla, pero otra cosa, digamos, es lo que está allá. Ese estar allá es como reciben notificaciones, como hizo este profesor también, o sea, que hizo muy bien con todos los niños, y es algo que resaltar. Y Dios mío, o sea, salvarle la vida.
2: Sí.
1: ¿Cuántos niños son?
2: No, 900 niños, no, imagínense, 900 vidas se hubieran perdido ahí, porque es que justo el colegio
1: es
2: queda
1: un héroe, por donde esos es. Sí son los héroes sin capa.
2: Sí, definitivamente. Y es tendencia una imagen que tiene que ver con una niña que fue rescatada después de pasar ciertos días, de 5 años, imagínense. Si acá en Colombia tuvimos a la niña de 2, 3 años, si no estoy mal, que fue rescatada pues 2 días después del devastador aluvión en Nepal, pues esta historia también ha cobrado mucha tendencia y relevancia, porque después de pasados los días, una niña llamada Manisha, de 5 años, se encuentra en estado estable. O sea, lo que el pronóstico es que por donde pasaba, o sea, no hay sobrevivientes. Pero ella logró sobrevivir. Los equipos de rescate se encontraban cerca de Sui Brubesi, el distrito de Rujwa, buscando supervivientes cuando le apareció ver un gato atrapado bajo los escombros. Y oh sorpresa, pues era la niña de 5 años. Pues la agencia fuerza de la Policía Armada de Nepal explica que los equipos registraron la zona y comenzaron a retirar los escombros. Fue entonces cuando encontraron a Manisha, que estaba atrapada bajo los escombros. El sábado por la tarde fue trasladada en un avión al servicio de urgencias pediátricas del Hospital Universitario de Katmandú. Así que bueno, es una historia de esperanza que se realza en esta tragedia que sucedió ahí en Nepal, imagínense, 5 años.
1: Bastante curioso, o sea, lo que pasa en el mundo, definitivamente, y más con estos temas que pues están dando con la naturaleza y que nadie puede prever, la verdad. O sea, son cosas que pasan que uno dice, pues, Dios mío, ¿y estamos preparados para esto? ¿No lo estamos? ¿Cómo es? Ahí sí, ¿no? O sea, ponemos como atención al momento cuando nos dan las charlas, que es de si sucediese un desastre, ¿qué hacer en este momento? O sea, como las capacitaciones que a uno le dan en cuanto a emergencias.
2: Hay gente que no sabe todavía cómo reaccionar a este tipo de cosas.
1: Y entonces, es muy importante, con todo esto que está pasando, es importante saber.
2: Así es. Bueno, todas esas imágenes poco a poco han ido saliendo a la luz de todo lo que sucedió en pasados días con esta catástrofe que sucedió ahí en Nepal. Pues las historias de vida son muchas y se están dando a conocer a través de las redes sociales.
1: Y es que pasan, digamos, videos, ilustraciones, hacen como simulaciones también con la IA ahora, pues que está
2: también,
1: muy con la inteligencia artificial, hacen estas simulaciones y uno queda sorprendido, la verdad, de todo.
2: Definitivamente
1: esto,
2: la fuerza de la naturaleza devastadora en estos casos. Sí. Y bueno,
1: es que nomás así, digamos, uno dice, pero ¿por qué ha sido tanto? Si es que es muchísimo por donde, hasta dónde pasó, ¿no? Hasta dónde alcanzó este tema de la avalancha. Pero mire que en un diciembre, precisamente en Bolívar, Cauca, se dio un caso así, que fue por mi vereda, por mi corregimiento. Pasó llevándose puentes, o sea, ganado que estaba pues a la orilla del río. Entonces uno dice, sí puede pasar, porque, o sea, con esta magnitud, eso arrasa es con todo.
2: Definitivamente, todas esas imágenes se han viralizado Y bueno, recordamos que la naturaleza puede ser bastante fuerte cuando suceden este tipo de cosas.
1: 9:19, lo que es tendencia a través de redes sociales. Ustedes nos pueden seguir TikTok, Bésame Popayán, a través de Instagram, Bésame Popayán FM.
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1: Avanzamos en esta mañana con Bésame, 9:23 minutos.
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1: Son las 9 de la mañana, 28 minutos, 9:28. Te acompañamos con tus canciones favoritas, Bésame, pero también hablemos de salud importante en esta mañana.
2: Así es, hablemos de salud y tiene que ver mucho con el azúcar. Desde hace mucho tiempo nos han vendido que el azúcar no era dañina, pero oh sorpresa, este 2026, como muchas de las enfermedades cardiovasculares y bueno, la diabetes, por ejemplo, especialmente, ha tenido mucho que ver con el aumento de este alimento, ¿sabe? Mucha gente dice, pues bueno, no voy a tomar gaseosa, pero llegar a la casa y hacerse una limonada y endulzarla con...
1: Entonces, está peor.
2: Sí, sí. Antonio Soido, que es el profesor de la Universidad de Europa de Andalucía, advierte que ese tipo de bebidas no son necesariamente saludables si se endulzan en exceso. Entonces, o sea, ay, qué rico tomar agua, pero llega la gente y la endulza con azúcar.
1: Azúcar y le echa limón.
2: Y le echa limón. Sí, es rico, también. Es rico, pero, o sea, no es saludable.
1: Claro, y es que uno lo acostumbran desde chiquito así, ¿no? Yo le he comentado que yo no he podido con el tema del azúcar. Incluso, pues sí he tratado como de irle bajando un poquito a todo, ¿no? A todo, el café, un poquito, bueno, todo para como que el cuerpo lo vaya asimilando. Pero llega mi hermano, que está en recuperación, y ese sí me hace unas limonadas que, entonces uno lo siente, porque para él, mire que para él estaba bien el sabor, ay no, ahí está bueno el azúcar, para mí parecía un jarabe, no. Y entonces claro, si yo soy dulce nomás, imagínense la cantidad, o sea, que él utiliza, a mí me tocaba echarle más agua, entonces eso quiere decir que sí, mi cuerpo se está acostumbrando, sí, a un poquito menos, sí, sí, pero sí. La mía, por ejemplo, es jarabe para otros ya, porque ya no utilizan azúcar, utilizan cero azúcar. Exacto. Y uno le dice, fue pucha, ¿por qué, exacto, te tomas esa bebida tan dulce? Y uno dice, no, pero si sí está el punto.
2: ¿Sabe que en los restaurantes ya le preguntan a uno? En los restaurantes ya le dicen también a uno, ¿cómo quiere su limonada, bajita o normal de azúcar?
1: Exacto.
2: Entonces, esto es muy importante porque la gente dice, pues, no, pues yo no estoy consumiendo gaseosa, pero sí me tomo la limonada. ¿Y qué tanto de azúcar tiene esa limonada?
1: Imagínese, y eso es lo principal que a uno le recomiendan, por ejemplo, en estos días que he estado de chequeos médicos y todo el tema, pues, de la nutrición. Sí, son, no, o sea, es que lo que más te hace subir de peso, lo que más le hace daño a tu cuerpo es el tema del azúcar. Y el azúcar en todas sus presentaciones, no es el azúcar de que, ay, ve a la bolsa y échale al agua, como estamos diciendo ahora, sino el azúcar en los dulces, en el mecato, en absolutamente todo. Entonces, mire que si usted se pone a pensar, cierto, si estamos consumiendo demasiado azúcar porque, no, es que me tomé un jugo con azúcar, luego me comí unas fresas con crema, es que el postre después del almuerzo, y todo eso le va sumando en azúcar durante todo el día.
2: Todo eso es azúcar, usted lo ha mencionado, Yamilet, o sea, durante todo el día siempre hay alguito que no, que el gustico de las dulcecitos,
1: el
2: por ejemplo.
1: El postre, que no sé cuánto, que no, mejor dicho, es que, ¿por qué será que lo más rico tiene que ser dañino para el cuerpo? Yo digo.
2: Bueno, definitivamente, pues este experto también cuestiona algunas de las promesas asociadas a estas preparaciones en redes sociales, donde presentación de determinadas bebidas como productos detox, alcalinizantes o quema grasas, esto también desdibuja la diferencia entre nutrición y marketing. O sea, usted le está haciendo un daño cuando el cuerpo se depura solo a través del hígado y el riñón, y no existe ninguna bebida que haga ese trabajo. Entonces, o sea, sí o sí su hígado y su riñón son los que limpian su cuerpo, y cuando le dicen, ay, tomas esta bebida que es un depurante o quema grasa, este tipo de cosas, o sea, ahí también está influyendo muchísimo el tema del azúcar, imagínese. Entonces, para que lo tenga muy en cuenta, él ofrece unas advertencias donde se extiende a otros ingredientes que suele percibirse como alternativas más saludables del azúcar convencional. Uh-huh. Este profesor dice que señala que la miel también, los siropes de agave, ¿sí?, o de arce, el azúcar de mesa, son, el punto de vista metabólico, azúcares libres como parecidos, pues la propia OMS agrega e incluye la miel, los siropes y los zumos dentro de esa misma categoría como alimentos que llevan bastante azúcar.
1: Y mire que ahora todo lo que es azúcar o todo lo que es grasas y todo tiene que llevar en la marquita de
2: exceso de grasa.
1: ¿No? O sea, esa es la marca negra que aparece ahí en las cajas, donde todo, uno busca, ay no, pero qué saludable, sí, y todos aparecen con esa marca.
2: Sí, me ha pasado.
1: ¿Cierto? Que ahora ya le colocan eso.
2: Yo voy a comprar un producto y yo le miro la marquilla, sí, y obviamente pues influye en esa compra o en ese consumo.
1: Claro, no, imagínese. Bueno, tratar a todo lo posible a cuidarnos, aunque es difícil, pero empezar con tomando ese hábito que es muy importante también para la salud. Y uno de los temas, el azúcar, por Dios, que para muchos nos es difícil, pero no imposible. Yo digo que con disciplina y siendo muy juicioso, se puede lograr.
2: Sí, o sea, no es que esté mal de que usted se tome su limonada, ¿no? Pero si usted la hace de diario, por ejemplo, o sea, empiece a bajarle un toquecito al azúcar.
1: Entonces, eso es como uno cuando quiere dejar el arroz, va dejando es por porciones.
2: Sí, o
1: poquito,
2: sea,
1: menos,
2: sí,
1: todo.
2: Porque eso así de así todo radical, no. Definitivamente el cerebro no funciona de esa manera.
1: Le da un mareo, yo después.
2: No. Entonces, bueno, ese conjunto de hábitos alimentarios y no una bebida en específico, pues él apunta de que precisamente es evitar los extremos, ni convertir determinados productos en enemigos, ni atribuirles propiedades que no tienen. Así que bueno, hay que estar como en el equilibrio de ese punto de que lo extremo y lo que le puede hacer daño. Una buena hidratación, resume el experto, no necesita ser sofisticada para ser saludable. Agrega de que el agua es el líquido perfecto.
1: Perfecto, esa es la invitación entonces para cuidar nuestra salud. 9:34 minutos.
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1: En Bésame ya son las 9:40, minutos 9:40.
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0: Bésame, te enamora, 9:46. Bueno, mi viejito, nos preparamos porque este viernes tenemos función especial gratis para nuestros oyentes en el Circo de Luna.
1: ¡Ay, qué chévere!
0: Para que se vayan a disfrutar de las chicas K-pop. No, aquí en la ciudad de Popayán.
1: Está muy de moda BTS, ¿sabes? Sí, BTS ha sido uno de los grupos a nivel mundial, pero también la película que se estrenó en las plataformas digitales de video dio pie para que las niñas sintieran esa gran acogida y sintieran ese fanatismo por las chicas K-pop.
0: Oiga, sí, bastante, bastante. 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
1: 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Uh-huh. El pasado viernes estamos como en el proceso, el sábado también, y la gente decía, no, pero es que yo no tengo tiempo para hoy. No, es para este viernes.
0: Este viernes,
1: este
0: sí,
1: viernes. Bueno, a veces no sé, no llega la información muy clara, pero será viernes. Uh-huh. La función de las 5:30 o usted ya elige las 7:30.
0: Y mire qué chévere pasar un rato agradable después en medio de tanto caos, ¿sabe? 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
1: Usted lo ha dicho, ahí en el puente peatonal Villa del Viento, ahí hay un lote, ahí exactamente, ahí va a estar el Circo de Luna. De hecho, yo creo que ya se están preparando para tener esa inauguración para este viernes.
0: Perfecto, ¿no? 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Vamos a estar, estoy regaladísima en este lunes.
1: Esta mañana va a estar, espero.
0: Estoy

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1: Y aquí seguimos con Bésame, Bésame, te enamora. Ya mismo ustedes solicitan sus canciones favoritas. Recuerden, 312-891-0740. Yamilet Zúñiga los sigue acompañando en este día especial. Sí, lunes, comienzo de semana. Y aquí está Aterciopilados, canción solicitada a través de nuestro WhatsApp. Bésame en esta mañana.

0: Somos Bésame, te enamoras. En las 10 de la mañana, 24 minutos, 10:24. Aquí está Andreita con nosotros también en esta mañana. Hola, hola, mi Andrea, buenos días.
1: Hola, mi Yami, buen día. ¿Cómo estás?
0: Muy bien.
1: Feliz inicio de semana. Espero que sea una gran semana para todos.
0: Amén, que así sea.
1: Por favor, quisiera escuchar de Shakira la canción Tú. Muchísimas gracias y siempre escuchando Bésame.
0: Listo, mi reina, con mucho gusto. Un abracito muy especial para ti, mi Andrea, y aquí está tu canción favorita.

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1: Avanzamos en esta mañana con Bésame y ya son las 10:33 minutos.
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0: canción que me había solicitado Alexa Rendón. Ya vino por sus boletas. Muy bien, mi Alex. Un abracito muy especial para ti y para todos los tuyos. Por acá también, saludito muy especial para Daisy. Puede venir por sus boletas, Milton. Canción de Gali Galeano, Miedo del Olvido. Ya viene tu canción favorita. Así como Vilma desde La María, que me ha solicitado de Ricardo Arjona, El Problema. Con muchísimo gusto también. Ya viene tu canción favorita. Por acá, listo, don Jesús Salazar también, un abracito muy especial. Por acá, a ver, el sábado no alcanzó a pasar por las boletas, bueno, no se preocupen, vean, las boletas son para este viernes en la función especial, 5:30 y 7:30 de la noche. Me envían nombre, barrio, a qué se dedican también para poderlos agregar aquí. Y horario de oficina, por favor, de 8 a 12, de 2 a 6, pueden acercarse aquí a la calle Novena Norte, 9N31, Barrio Santa Clara, para que reclamen sus boletas que se ganaron con Bésame. ¿Listo? Es función gratis para nuestros oyentes este viernes, ya sea la función de las 5:30 o las 7:30 de la noche. Invitadísimos con Bésame. Por acá me dice Esperanza también, Esperanza Caicedo desde Bello Horizonte. Un abracito muy especial para ti, mi Esperancita. Dios te bendiga. Gracias por estar ahí en sintonía de Bésame. Por acá también un abracito muy especial para Solecito. Claro que sí, ya puedes venir por tus boletas, mi Sol. ¿Listo? Con muchísimo gusto. Por acá también Armando, un abrazo muy especial, Armandito Daza. Ya puedes venir por sus boletas con muchísimo gusto también. Ahí me van dejando mensajito a través de nuestro WhatsApp 312-891-0740. Por acá dice buenos días para ir al Circo de Luna este viernes. Diana Marcela, listo, mi Diana. Claro que sí, por supuesto, con mucho gusto. Ya puedes pasar por tus boletas. Listo, calle Novena Norte, 9N31, Barrio Santa Clara, 10:39.
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1: Avanzamos en esta mañana con Bésame, 10:49 minutos.
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0: La Oreja de Van Gogh en esta mañana, canciones solicitadas con Bésame. 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FENAVI, FONAF. 10 de la mañana, 53 minutos.
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2: Avanzamos en esta mañana con Bésame, te enamora. Son las 11 de la mañana, 9 minutos.
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1: Aquí estamos con Bésame, Bésame, te enamora. Buenas canciones. Y por supuesto, los protagonistas son ustedes, los que me programan su canción favorita a través del 312-891-0740. Aquí está Marc Anthony.

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1: Avanzamos en este mediodía de mini concierto. Bésame son las 12:15 minutos.
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0: Es mediodía, mediodía con Bésame y, por supuesto, mediodía también para disfrutar de un delicioso almuerzo. 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
1: Avanzamos en este día, mediodía con Bésame, 12:26 minutos.
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2: En esta tarde avanzamos con este lunes y toda la música. Bésame 1.31.
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1: Ahora en Bésame ya son... Ya tenemos la 1:40 minutos, 1:40.
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1: 1:47 en Bésame, 1:47.
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1: con una de las voces más angelicales de la música cubana, además. Bueno, Francisco Céspedes haciendo parte de la tarde con Bésame, es lunes iniciando la semana. ¿Qué tal? ¿Cómo me les va? ¿Qué ha pasado a la hora del almuerzo? Espero que vayan más que bien ahí, en esa ruta también, si van de camino al trabajo. No, creería que ya todo el mundo está en el trabajo a las 2 de la tarde, 12 minutos. ¿Cómo me les va? Bienvenidos. Somos Bésame, la emisora que los enamora, la estación de radio que los acompaña, que tiene su canción favorita a cualquier hora del día, que tiene una canción perfecta para cualquier momento de las circunstancias de la vida. Hoy es cierre de mes y además con esa motivación salarial que es muy importante para un cierre de mes. Así que bueno, hablemos de esa motivación. ¿Cómo me les va? ¿Cómo está mi querida Claudia? Ya se están reportando aquí a través de WhatsApp. Les tengo invitaciones para el circo. Este viernes fin de semana vamos a tener el estreno del Circo de Luna, pero más adelante ya les voy a decir cómo van a ganar invitaciones para que se vayan a disfrutar en familia con sus hijos. Y bueno, que sea un lunes bastante productivo, espero que sea de esa manera. ¿Qué sucede con la tarde? Sucede que nos vamos prolongando y que tenemos como esa tendencia a que sea una muy buena tarde, pero yo tengo como el augurio de que si el mediodía fue chévere, fue una muy buena compañía, un buen almuerzo, un buen diálogo, una buena reflexión, la tarde se presta para que sea muy productiva. No sé, ¿ustedes qué dicen? Háganmelo saber a través de WhatsApp 312-891-0740 mientras los acompaño con sus canciones favoritas. Si quieren elegir canción, me lo hacen saber también a través de WhatsApp, o si quieren seguirnos a través de Instagram, si nos quieren seguir a través de TikTok, Bésame Popa ya. Ya estoy contigo, te acompaño ya.

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1: Ya tenemos las 2 de la tarde, 23 minutos.
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1: Una de las principales noticias está disponible ahí. Tiene que ver mucho con el tema de la luna y el corte de cabello. Hay mucha gente que le atribuye el crecimiento del cabello a un cierto día donde está una fase de la luna que obviamente hace de que su cabello sea bastante frondoso y que ese corte funcione muy bien. Bueno, hablamos de los mejores días para cortar el cabello en septiembre, que ya se acerca. Según la luna, pues le va a crecer rápido su cabello. Ese calendario lunar utilizado mucho en China, ¿sabe? Pero que en este mes de septiembre se encuentra en una etapa de cuarto creciente, por lo que los días cercanos a la luna llena concentran como mucho más las energías para estimular el cabello. Eso es lo que dicen los expertos, eso es lo que dicen las peluqueras, eso es lo que dicen también. No sé si el tema de los barbers tenga que ver con esta misma creencia también. Bueno, no sé, usted me lo dirá ahí. Quiero saludar a Ana Isabel, escuchando Bésame, gracias. Ya le voy a compartir, mi querida Ana, lo relacionado a este estudio que está disponible a través de www.besame.fm. Ahí está disponible, vaya ahí a través de nuestro WhatsApp. De hecho, ya le estoy acabando de compartir ese enlace directo donde lo va a llevar directamente a nuestra página web www.besame.fm, para que lo tenga muy, muy, muy en cuenta y tenga esa oportunidad de tener el día perfecto para su corte de cabello. Esto y mucho más está disponible ahí a través de nuestra página web www.besame.fm. Nuestro audio en vivo está disponible también. Así que bueno, Canciones para Enamorados con Chayanne, el novio de muchas oyentes de Bésame, con Completamente Enamorados. A las 2:25 estás en Bésame. 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

0: canción esta de Alejandro Sanz junto a Carin León. Se nos ha colado un par de canciones de Carin León en esta hora, pero es que ustedes han elegido sus canciones favoritas. Los nuevos sonidos del amor, bueno, no tan nuevos, pero que este 2026 nos ha sorprendido, y el cierre del anterior año con grandes lanzamientos de los grandes artistas que hace mucho tiempo no veía un álbum completito grabado. Y bueno, Alejandro Sanz lo ha hecho en este 2026. A las 2:34 minutos es tiempo de que lleguen a través de WhatsApp y se lleven invitaciones dobles para este fin de semana, invitados especiales con Bésame, los mejores oyentes del mundo, los que siempre están activos, los que no simplemente pasan y se inscriben y se van de la radio, se desconectan, no sé. Yo sé que estamos en la labor, yo sé que estamos en el andar, en el caminar, en el laborar también, pero solamente para los mejores oyentes del mundo son estas invitaciones. ¿Qué va a hacer? Váyase de una vez a través de WhatsApp. Si no nos tiene agregados, agregue este número telefónico: 312-891-0740. 312-891-0740. Porque estamos en una presentación en la tarde con el Circo Diluna. Será la función especial inauguración este viernes fin de semana. Función de las 5:30 o 7:30 de la noche. Usted ya me dirá a cuál puede asistir con su pareja, con su hijo o hija. Va a asistir también con, por ahí vi casos también de que van a invitar a los padres, por ejemplo. Yo le hago la invitación a usted, mi querido oyente de Bésame, y usted ya se encarga de decirle a alguien que lo acompañe ese día. Entonces, ¿qué van a hacer? Vayan ahí a través de WhatsApp. Ya me imagino que ya agregaron el número telefónico, el número de WhatsApp de Bésame Radio. Bésame te enamora, o no sé cómo nos quieran agregar ahí en sus contactos. 312-891-0740. 312-891-0740. Van a colocar ahí la frase: Bésame me lleva a ver al Circo Diluna. Bésame me lleva a ver el Circo de Luna. Es muy fácil. Bésame me lleva a ver el Circo de Luna. Y cerrando esta hora, pues hay ganadores.
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0: 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El pasado con Rafaela Carrá. La tarde de lunes está así en Popayán. Vámonos al pasado ya.

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1: Ya tenemos las 2 de la tarde, 42 minutos.
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1: Es muy fácil seguirnos a través de las redes sociales, @BésamePopayánFM. Vayan ahí de una vez a través de Instagram y @BésamePopayán en TikTok. Es muy fácil, voy a irme hasta Pereira para saludar a nuestra querida oyente Jenny, que me dice, Bésame me lleva a ver el Circo de Iluna. Pero Jenny, ¿usted se vendría hasta Popayán el próximo viernes? Bueno, saludito especial. Estuvo de cumpleaños, además, Pereira en el día de ayer.

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0: Bueno, sí, señores, ha llegado este cierre de hora, pero este cierre de hora es con invitaciones especiales para que se vayan a disfrutar del Circo Di Luna, que será este próximo viernes, la función de las 5:30 y 7:30 de la noche. Ya usted me dirá cuál elige. Elijamos de una vez ganadores de esta hora, vamos de una a ello. Bésame me lleva a ver el circo Di Luna. Puso Di Luna, pero bueno, aceptadito ahí. Ahí en su perfil me aparece Dani, 8810, finaliza su número de WhatsApp. Escríbame ahí para indicarle cómo va a reclamar sus invitaciones. Vamos de una vez con otro ganador. Bésame me lleva a ver el Circo Di Luna. Gracias, segunda función. Eduardo Rojas está en Los Naranjos escuchando Bésame. Eduardo, ¿usted está por ahí activo de una vez? Creería que sí, ya me dejó su mensaje. Creería que está ahí muy activo. Vaya de una vez a través de WhatsApp, déjeme su mensajito de confirmación de que está con nosotros escuchando Bésame.

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Bueno, este cierre de hora, muy buenas canciones, ustedes las han elegido. Los nuevos sonidos del amor, Karol G ha estrenado álbum musical, bastante nostálgico ese nuevo álbum musical. Ahí ven a las, de las canciones representativas llamada Alguien que te amaba. Alguien que te amaba. Karol G haciendo este cierre de hora a través de Bésame Te Enamora. Por ahí Magnolia me decía algo como Selena. Sí, hay como un airecillo de Selena ahí en esta canción. Pero 2:56 en Bésame.

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0: esas grandes uniones musicales entre México y Colombia. Rey junto a Andrés Cepeda. Llamaba a tu despertador a las 3:07.
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0: En esta tarde con Bésame, hoy es lunes, estamos cerrando el mes como se debe, estamos abriendo de una manera especial el martes con este primero de septiembre, bueno, pero eso es discusión para otro tipo de discusiones. Y no quiero que se pongan pesadillitos con el tema de la música de diciembre, mi querido Rafael. No, Rafael, dele tiempo a que se vaya como configurando septiembre, mes del amor y la amistad. No, yo siento que pues, el fin de año llega rapidísimo cuando llega septiembre, pero démosle al mes cada instante que para ser vivido, cada momento y cada momento especial. Además, esas canciones no se las puedo colocar a través de Besa. Así que bueno, los estoy invitando, mejor lo invito para que se vaya este viernes, invitado especial con Bésame, a disfrutar del estreno de El Circo de Luna. Colóqueme ahí la frase, ¿quieren asistir? Así como Alfonso, quiero saludar a Daniela, veo por aquí también a Jenny. ¿Quieren asistir a esta inauguración del Circo de Luna que será para el próximo 4 de septiembre? Bueno, ahí será en el norte de la ciudad, entonces tengan en cuenta de que las invitaciones son con Bésame para los mejores oyentes del mundo, pero déjeme ahí la frase, Bésame me lleva a ver al Circo de Luna y ya estoy entregándoles invitaciones al finalizar la hora.

0: estaban haciendo por allá en el año 2007 cuando Shakira decidió hacer un junte muy especial con el español Miguel Bosé. En el año 2007 exactamente. ¿Eh? ¿Qué canción más melancólica en la tarde de hoy? A las 3:16, nuestra colombiana junto al español Miguel Bosé en la tarde con Bésame.
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0: 3:16 en Bésame.
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1: Definitivamente ustedes tienen contenido para mucho rato, para que se entretengan, para que se diviertan, también aprendan, bueno, muchas cosas importantes. Y que además, una sección muy especial de Bésame Radio es Puebleando. ¿Qué es Puebleando? Se estarán preguntando ustedes. Puebleando, donde se sube contenido muy especial de lugares muy mágicos en nuestro país y que obviamente usted tiene la oportunidad de conocerlos ahí a través de nuestro canal de YouTube, Bésame Colombia. Nuestros compañeros de Manizales se han dado la vuelta por Supía. De hecho, me voy a dar una vuelta por el canal de YouTube, Bésame Colombia. Les he compartido el enlace directo a través de WhatsApp y a través de las redes sociales para que vayan y conozcan Supía, donde es Supía Caldas.
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1: 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Bueno, me voy a disponer.
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1: Bueno, ahí está todo lo relacionado a Supía Caldas, un sitio muy especial en el departamento del Caldas, de Caldas, obviamente. Ah, ok, no, ya, le compartí el enlace. Bueno, mientras escuchamos a María, me voy a dar la vuelta por nuestro canal de YouTube, Bésame Colombia, y voy a conocer cómo es el tema de la panela, cómo es el tema del café en este hermoso municipio del departamento de Caldas.

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2: Ya tenemos las 3 de la tarde, 29 minutos. Y bueno, ya voy ahí, mi querida Yasmín. Yasmín está como ahí haciéndome competencia de cómo vamos en el video de Puebleando, que está muy reciente ahí a través de nuestro canal de Bésame Colombia. Yo ya voy con Santa Lucía, por ejemplo. Ya voy conociendo a Santa Lucía, que es la patrona de la gente de Supía Caldas. ¿Cómo se le dice a la gente en Supía Caldas? Bueno, continuaré mientras nos vamos al pasado con Compañía Ilimitada. Esta canción muy inolvidable llamada ¿Cómo decirte? Vámonos al pasado ya.

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1: Ahora tenemos ya las 3:39 en Bésame.
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1: Exactamente, esta es la hora perfecta para premiarlos, cerrando ya esta hora de canciones a través de Bésame. Nos vamos para el Circo Diluna, que será el estreno este próximo viernes a las 5:30 y 7:30 la función. Usted ya elige una de las dos. No, a las dos no puede asistir, mi querida Laura. Laura, a las dos no. 5:30 la primera y 7:30 la segunda. Entonces usted, bueno, vamos a elegir de una vez más oyentes para que se vayan invitados especiales gratis a esa inauguración. ¿Quién está por acá? Bueno. Bésame, me lleva a ver al Circo de Luna, porfa. Diego, llévame. Dice Luz Dari Cabrera. Luz, escríbame ahí. Confírmeme que está escuchando Bésame para hacerle esa invitación para este viernes. Está Luz Dari, elijamos a alguien más por acá. Bueno. Veo por aquí a José Javier Suárez escuchando Bésame. Bésame me lleva a ver el Circo de Luna. Por favor, sería tan amable. Yo quiero asistir con mis hijos. Ese sería un buen plan familiar. Bueno, escríbame, José, de una vez. Veo por aquí. Su WhatsApp termina en 8218 y me aparece como Esmeralda su nombre por ahí. Bésame, me lleva a ver el Circo de Luna. Escríbame de una vez, mi querida Esmeralda, porque ahí estoy esperando por ustedes un ganador más. Bueno, ahí estamos esperando por ustedes. Bésame, me lleva a ver el Circo de Luna este viernes, función de las 5:30 o 7:30. Ya usted me dirá por ahí.

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1: Bueno, me causó mucha curiosidad al leerme ese artículo a través de nuestra página web, así que bueno, imagínense que hay una oración para que no, o sea, ahí pueden haber en el trabajo regaños, ¿sabe? De parte de sus jefes, de bueno, las personas que estén a cargo del personal, y hay una oración para rezar para que no me regañen en el trabajo. O sea, me pareció bastante curioso, voy y me leo todo el artículo a través de www.besame.fm y es como calmar un poco el estrés, ¿saben? Pida para suavizar a sus jefes. ¿De qué se trata? En medio del estrés laboral puede rezar una oración de paz y protección laboral para calmar esos nervios, pedir sabiduría y suavizar el corazón de sus superiores. O sea, esto es algo muy espiritual, ¿saben? Es muy, muy, muy espiritual. Deben tener en cuenta que este tipo de cosas funciona mucho con la fe. ¿Cuál es esa oración? Pues lo invito de una vez a que vaya a través de www.besame.fm y se lea esa oración, que está bastante interesante, bastante curiosa además para mí, pero ahí está definidita. www.besame.fm. Bueno, vamos cerrando poco a poco esta hora de canciones. Gracias. Ah, ok, sus canciones. Bueno, eso será en instantes. Canción de Andrés Cepeda, me están pidiendo Café Tacuba. Veo por aquí a Laura. Listo, Laura. Muchas gracias, Laura, por estar ahí con nosotros. Les he compartido todo el contenido de nuestra página web www, a través de nuestro canal de YouTube, también Bésame Colombia. Todo está disponible ahí, así que bueno, muchas gracias.
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1: Vamos cerrando hora de canciones con La Oreja de Van Gogh. Al cerrar estará Aitana y para abrir la siguiente hora estará Andrés Cepeda. Bueno, somos Bésame Te Enamora. Visión.

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1: La hora en Bésame, 4:41.
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1: 4:48 en Bésame.
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0: 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En Bésame son las...
1: La hora en Bésame 5:22.
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0: 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En Bésame son las...
1: La hora en Bésame 5:44.
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0: 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En Bésame son las
1: 6 de la tarde, 9 en Bésame.
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0: 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En Bésame son las...
1: La hora en Bésame es 6:23.
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